0: Coño, hoy es viernes, se prendió el pampa, ¿no?
1: Americano limpio.
0: Coño, hoy es viernes, se... coño, hoy es viernes, se prendió el pampa, ¿no?
2: ¡Oye!
3: Exclusivo. Exclusivo. Extremo.
0: Coño, oye, viernes, se prendió el pampa, ¿no?
2: Diablo, qué millón. ¡Oye! ¡Mira qué rico!
3: Exclusivo.
0: Coño, oye, viernes.

0: ¡Uf, coño! ¡Oye, bien!
1: ¡Vaya!
0: ¡Uf, coño! ¡Oye, bien! ¡Se prendió el pámpano!
2: ¡Uf!
0: ¡Uf, coño! ¡Oye, bien!

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1: ¡Coño! ¡Oye, B!

0: coño, hoy es viernes, se prendió el pámparo. 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
0: Coño, hoy es viernes.

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1: Fortino Mario Alfonso Moreno Reyes, más conocido como Cantinflas, nació en Santa María la Ribera, en México, Distrito Federal, el 12 de agosto de 1911. Era el sexto de 12 hermanos, hijo de Pedro Moreno Esquivel, de profesión cartero, y Soledad Guisa Reyes de Moreno. Además de ser denominado como Cantinflas, fue también conocido como el Mimo o el Cómico de la Gabardina. De origen humilde, tuvo que sufrir la pobreza durante su infancia. Creció en el barrio de Tepito. Para salir adelante supo utilizar su audacia y los trucos callejeros que sabía. Se graduó en la Facultad de Medicina en la Universidad Autónoma de México para complacer a su padre. Pero durante los estudios comenzó a realizar sus pininos profesionales como bailarín e imitador. También se dedicó, por un espacio de tiempo, al boxeo profesional antes de incursionar en el mundo del espectáculo. Trabajó en el circo y pronto sus grandes dotes para la interpretación, su ternura y su visión optimista del mundo le llevaron a crear el tipo de pelao, hombre vulgar y pobre de México, el cual caracterizó con pantalones caídos, camiseta haraposa, corbata atada al cuello y de ese modo nació Cantinflas. El mismísimo Charles Chaplin le admiraba e intentó hacer una película con él, pero no fue posible. Incluso, una vez lo llamó el mejor comediante del mundo. Su filmografía es amplia, interpretando un sinnúmero de roles que van desde barrenderos hasta ministros. Tiene en su haber 50 películas, entre las cuales se cuentan cortometrajes, dos producciones estadounidenses y una española, las demás de origen mexicano. En los años 70, aparece Cantinflas en una serie de dibujos animados llamada El Show de Cantinflas, la cual se centra en educar a los niños en diversos temas que iban desde el fútbol hasta la línea internacional del tiempo. En 1970, la película Un Quijote sin Mancha, en la cual participó, fue galardonada con el premio ACE a la mejor película del año. Como persona, siempre fue admirado por su sencillez, humildad y generosidad, las cuales le vienen de una niñez de pobreza y una edad adulta de éxito labrado a pulso. Se dedicó, después de retirarse del mundo artístico, a contribuir en organizaciones de caridad, especialmente aquellas que se dedican a ayudar a los niños. Luego de padecer cáncer de pulmón, fallece el 20 de abril de 1993. A su funeral asistieron miles de personas, convirtiéndose en un evento nacional durante 3 días. Sus cenizas yacen en el Panteón Español de la Ciudad de México, en la cripta de la familia Moreno Reyes. Entre los reconocimientos que recibió, se encuentra una estrella en el Paseo de la Fama de Hollywood, un Globo de Oro en la categoría de Mejor Actor, por su participación en la película La Vuelta al Mundo en 80 días y por los logros conseguidos a lo largo de su vida por parte de la Academia Mexicana del Fin. No se vale, chato, no hay que ser, chato.
2: Sí, ahí está el detalle, sí, señor.
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4: Miriam Aracelis Cruz Ramírez, nacida el 17 de agosto del 1968 en Santo Domingo, es una merenguera dominicana, mejor conocida por haber sido la líder vocalista de la exitosa agrupación merenguera femenina Las Chicas del Can. Junto a Milly Quesada y Olga Tañón, es una de las más conocidas vocalistas femeninas del merengue. Miriam inició su carrera profesional en 1982, cuando pasó a formar parte de Las Chicas del Can, llegando a convertirse en la líder vocalista de la agrupación. En su voz se popularizaron canciones como Juana la Cubana, Las Pequeñas Cosas, Pegando Fuego, Estúpido, Besos Callejeros, Tapillao, entre otros, llevando el merengue a países como Estados Unidos, Holanda, Alemania, Bélgica, Suiza, España, Francia, Italia, Japón y varias naciones de América del Sur. Después de 10 años como miembro principal de Las Chicas del Can, Miriam decide formar su propia agrupación. En 1992, Miriam forma su propio proyecto musical y la agrupación pasa a llamarse Miriam Cruz y las Chicas, grabando su primer álbum Nueva Vida, el cual lanzarían en 1993 y del que se desprendieron éxitos como Te Propongo, escrito por Juan Luis Guerra, La Loba de Ramón Orlando y Tómalo Tú de Frantoni Santana, entre otros. En 1994, Miriam participa en el Festival Oti de la Canción, celebrado en la ciudad de Valencia, España, con la canción Agua de Sal del compositor Manuel Jiménez, logrando ubicarse en la cuarta posición. Luego de una gira promocional llega a la República Dominicana presentándose en el Anfiteatro de Altos de Chabón, Teatro de Bellas Artes y otras localizaciones dominicanas. Después de un retiro temporal en el 2004, Miriam reaparece e incursiona en el teatro interpretando el personaje de Eva Perón en el musical Evita del productor y director dominicano Amaury Sánchez. Para octubre del año 2006, Miriam Cruz, reunida con Eunice Betances y la eterna Juana la Cubana Teresa Domínguez, deciden regresar al ruedo musical, comenzando un tour promocional a nivel nacional, despertando inmediatamente el interés de los mercados que la hicieron número uno, como Venezuela, Colombia, Perú, Ecuador, Puerto Rico y Estados Unidos. En el año 2011, el éxito Cosas de Él, autoría del maestro Ramón Orlando y el arreglo del destacado músico Henry Jiménez, la lleva a los primeros lugares nacional e internacionalmente, consagrando su regreso a la música. Cruz ganó en las dos categorías con las que estaba nominada en los premios Soberano 2013, Merengue del Año por su canción La Carnada y Orquesta del Año. Por su trayectoria, por sus grandes éxitos, la proclaman estrella por siempre.
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1: El mexicano Vicente Fernández es el Frank Sinatra de la música ranchera. Es el cantante supremo, el hombre que hizo las cosas a su manera. The Houston Chronicle. Fue a principios del otoño de 1991, cuando Vicente Fernández estaba en Houston, Texas, en uno más de sus tours por Estados Unidos. En la mañana del día del concierto en el histórico Hofheinz Pavilion, el titular a 8 columnas en el periódico nacional The Houston Chronicle anunciaba a Vicente Fernández como el Sinatra de las rancheras. Por décadas había sido reconocido y honrado por sus logros en el mundo de la música, pero hasta el 11 de octubre de 1991, nunca nadie había declarado que, como cantante, Vicente Fernández estuviera al mismo nivel de quien es quizá el más grande en la historia del pop norteamericano. En la segunda mitad del siglo XX, era ampliamente reconocido que Frank Sinatra representaba el epítome de la clase y la excelencia de los estándares del pop norteamericano. En una ruta paralela, Vicente Fernández era el rey y un ícono de reconocimiento instantáneo en el mundo de las rancheras mexicanas. Las canciones rancheras son consideradas la música del corazón de México. La música ranchera es la quinta esencia de la forma de la canción mexicana. Idealiza la vida del campo y describe desgarradoras historias de amor y rompimientos.

0: abarca más de 4 décadas, Fernández ha recibido todos los premios y reconocimientos en el mundo del entretenimiento y más allá. Ha ganado Grammys y premios Lo Nuestro. Regularmente encabeza los listados de la revista Billboard y ha sido reconocido con premios por sus logros de toda una vida. Honores en salones de la fama y hasta con una estrella en el Paseo de la Fama de Hollywood. También ha sido reconocido en numerosos países y por diferentes instituciones, además de un sinnúmero de periódicos y revistas. Con su característico traje de charro, sombrero ancho y un impecable acompañamiento de mariachi, ha actuado en los más grandes y prestigiados escenarios del mundo. Ha sido nota de 8 columnas en el Auditorio Nacional y en la Plaza de Toros, México.
1: México lindo y querido.
0: El Madison Square Garden y el Radio City Music Hall en Nueva York. Muchos consideran a Vicente Fernández el cuarto gallo entre los cantantes de México. Los otros 3 son considerados los más grandes cantantes mexicanos de todos los tiempos. Pero todos ellos murieron jóvenes. Jorge Negrete a los 42 años en 1953. Pedro Infante a los 39 en 1957. Y Javier Solís a los 35 en 1966. Con el tiempo, Fernández se elevó hasta convertirse en ídolo de México. En 1976, su hit mundial e himno ranchero Volver, Volver cimentó su posición como el más grande cantante ranchero de todos los tiempos. Por más de 45 años, Vicente Fernández ha mantenido su posición como el más grande cantante vivo de México, reuniendo un alcance vocal operístico con una profunda comprensión de las raíces campiranas de la música ranchera. Su don para utilizar su voz para rogar, para vituperar, para exaltar y para desnudar su alma no tiene comparación. En las docenas de películas mexicanas en las que ha sido estrella, con frecuencia hizo un papel que le quedaba a la perfección, el del orgulloso charro y cowboy mexicano. Es también un escritor que ha logrado una gran cantidad de éxitos. Fue y sigue siendo prolífico. Ha grabado más de 100 álbumes. Influyente y, en última instancia, un elemento crítico, responsable por dar forma al crecimiento y desarrollo del género de la música ranchera moderna. Su música, sus canciones y su voz en cientos de grabaciones garantiza que Fernández perdure como una fuente constante de orgullo mexicano, admiración e inspiración para la gente en todo el mundo. En más de 45 años ha logrado vender más de 65 millones de discos. Vicente Chente Fernández nació el 17 de febrero de 1940 en el pueblo de Huentitán, El Alto, Jalisco, México. Hijo del ranchero Ramón Fernández y el ama de casa Paula Gómez de Fernández. Con tan solo 6 años de edad, empezó a soñar en una carrera como cantante. A los 8 años, recibió una guitarra y rápidamente aprendió a tocarla y comenzó a estudiar música folclórica. Desde entonces, soñaba ya con el futuro. Desde lo que puedo recordar, cuando yo tenía 6 o 7 años, iba a ver las películas de Pedro Infante y le decía a mi mamá, cuando yo crezca, voy a ser como ellos. A los 14, su ambición lo llevó a entrar a un concurso amateur en Guadalajara, en el que ganó el primer lugar. Era el año 1954. Con esa seguridad, empezó a tocar localmente en restaurantes y bodas, para grupos de familiares y amigos. En forma temprana, Fernández fue conducido al éxito. A pesar de los obstáculos, su determinación lo condujo por una trayectoria que se convertiría en una historia de triunfo. A principios de 1963, su madre, Paula Gómez de Fernández, muere de cáncer a los 47 años de edad. Posteriormente, ese mismo año, el 27 de diciembre, se casa con María del Refugio, Cuquita Abarca Villaseñor, su vecina de Guadalajara.

se unió con algunos de los grupos de mariachi más conocidos de México, como el Mariachi Amanecer de Pepe Mendoza y el Mariachi de José Luis Aguilar, para seguir cantando en restaurantes. Fue a través de estos grupos que se hizo amigo de Felipe Arriaga. Por ese entonces, actuaba regularmente en el programa de radio de música de mariachi, Amanecer Tapatío. Arriaga y otros influyentes amigos lo animaron a mudarse a la Ciudad de México. A finales de 1965, comenzó a hacer visitas a las diferentes compañías discográficas. Siempre era rechazado, pero empezó a rondar por los entonces estudios CBS, con la esperanza de obtener un

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1: Número 10. La compañía naviera White Star Line, misma que era dueña del buque, tenía como tradición y obligación bautizar a todos los barcos durante la ceremonia de inauguración. Sin embargo, el Titanic no tuvo esta ceremonia, razón por la que muchos le atribuyen su hundimiento a este hecho. Número 9. Los pasajeros de primera clase podían disfrutar de lujosas amenidades como un jardín de té, un gimnasio, una librería, una barbería, un cuarto para fumadores y una alberca en su interior, algo que muy pocos barcos tenían. Número 8. Increíblemente, 14 años antes de la tragedia, Morgan Robertson escribió una novela en la que predecía el terrible accidente, razón por la que para muchos es considerado un verdadero profeta. En su libro titulado El naufragio del Titán, no solo plasmaba la historia del barco más grande conocido hasta ese momento, que chocaba contra un iceberg en medio del Atlántico, sino que también revelaba varios detalles del triste suceso. El libro fue publicado en el año 1898. Número 7. La reservación en una suite de primera clase costaba la impresionante cantidad de $5,000, mientras que la litera de tercera clase costaba alrededor de $200. Número 6. En la embarcación se registraron cerca de 12 razas de perro a bordo, entre ellos gran danés, pequinés, pomerianos y poodles. Lamentablemente, solo un pomeriano y un pequinés pudieron salvarse gracias a que sus dueños lograron subirlos a los botes salvavidas. Número 5. La última sobreviviente del Titanic murió en mayo de 1999 a los 97 años. Su nombre fue Milvina Dean y tenía tan solo 9 semanas de nacida cuando ocurrió el accidente. Para salvarla, su madre la metió en un bote salvavidas envuelta en un costal de correo. Número 4. Aunque se estima que en la terrible tragedia murieron cerca de 500 personas, solo fueron encontrados 300 cuerpos. El resto de los cadáveres quedaron flotando en la inmensidad del mar. Número 3. El menú de primera clase servido durante la última noche consistió en un inmenso banquete de 10 tiempos que incluía pescado fletán con salsa de gambas, filetes de pato con guisantes y flan. Número 2. A pesar que el Titanic contaba con la capacidad de transportar más de 60 botes salvavidas, por alguna extraña razón, la embarcación solo se equipó con 20, algo que le costó la vida a cientos de tripulantes. Número 1. Entre los pasajeros del barco se encontraba a bordo un solo mexicano. Su nombre era Manuel Uruchurtu Ramírez y se desempeñaba como diputado. Al encontrarse en primera clase, el hombre tuvo derecho de preferencia en el bote salvavidas. Sin embargo, él decidió ceder su lugar a una mujer que cargaba a su recién nacido y suplicaba que le ayudaran. Lo único que este caballero le pidió a la mujer fue que fuera a Veracruz y le explicara a sus hijos y esposa lo sucedido, así como que les diera un último mensaje, que los había amado toda la vida. Un acto realmente heroico y de valentía. Soy Víctor González.
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0: prejuicios contra la mujer en la sociedad de entonces. Esta gran poetisa y educadora fundó el Instituto de Señoritas, primer centro de educación para mujeres en República Dominicana. Las dificultades económicas eran tantas que muchas veces Salomé no cobraba por su trabajo, pero la fe en su idea y su amor a la educación permitieron que Salomé Ureña lograra graduar a las primeras maestras, que luego contribuyeron a engrandecer la educación y dignificar la mujer dominicana. Como Salomé, podemos romper barreras y construir una sociedad más justa para todos. Como Salomé, podemos dar el ejemplo.
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1: Ocho famosos que podrían estar vivos. Número 8. La princesa Diana. Muchos aseguran que su muerte fue una estrategia de la corona británica para ganar la simpatía del pueblo inglés y permitir que Diana se alejara del ojo público sin problema, pues estaba esperando un hijo de Dorian Fayed, su pareja de aquel entonces. Incluso hay quienes aseguran que Diana estuvo presente en la boda de Guillermo y Catalina de Cambridge. Número 7. Elvis Presley. Una muerte sencillamente rodeada de mucho misterio. Quienes asistieron a su funeral aseguran que el cadáver del cantante sudaba y, curiosamente, después de su muerte, aumentaron las ventas de sus discos. Cabe destacar que fuertes rumores aseguran que lo han visto en varias partes del mundo y que fingió su muerte para alejarse de los escenarios y llevar una vida tranquila. Número 6. Walt Disney. Se cree que Walt no murió por cáncer de pulmón, sino que su muerte fue fingida para poder ser congelado y esperar a que surgieran nuevos tratamientos que le pudieran salvar la vida. ¿Verdad o mentira? Número 5. Steve Jobs. Se cree que el genio de la tecnología fingió su muerte para poder dejar las riendas de Apple a alguien más, librarse de la presión del mundo entero por nuevos productos y por fin poder dedicarle tiempo a su familia. Por otra parte, existen diversos testimonios que afirman haberlo visto en Río de Janeiro. Número 4. Michael Jackson. Muchos dicen que su muerte fue una estrategia para aumentar las ventas de sus discos y escapar de varias deudas que había contraído al buscar llevar una vida tranquila. Pero no solo eso. Algunos afirman que lo han visto caminando en las calles de Los Ángeles y otras partes del mundo. Número 3. Jenny Rivera. Indiscutiblemente, todos recordamos aquel escalofriante accidente aéreo en el que la famosa diva de la banda perdió la vida. Sin embargo, algunos de sus seguidores dicen que Jenny fingió su muerte para poder romper nexos con los narcotraficantes que la obligaban a ofrecer espectáculos para ellos, pues de esta manera tanto ella como su familia podrían llevar una vida tranquila y segura. Número 2. Juan Gabriel. Personas aparentemente cercanas al cantautor mexicano afirman que el intérprete de Amor Eterno fingió su muerte para retirarse de los escenarios por la puerta grande. Además que hizo un acuerdo con el gobierno mexicano para crear una pantalla de humo ante la entrega del cuarto informe de gobierno de Enrique Peña Nieto. Con esto le perdonarían sus deudas con Hacienda. ¿Qué tal? Número 1. Paul Walker. Es difícil de creer, pero varios de sus seguidores dicen que lo han visto caminando por las calles de Hollywood y que el aparente suceso de su muerte solo fue para que la saga de Rápido y Furioso generara más ganancias. Además de que esto le permitiría llevar una vida tranquila, lejos de los reflectores y escándalos.
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loco el manicomio. Ey, vamos a inventar un carro, de que vamos, yo soy la goma, dice el otro, yo soy la puerta, dice el otro, yo soy el volante, bueno, y así sucesivamente. Cada quien fue en una parte y arrancaron todo, se quedó un loco con el doctor, dice, esos locos se van a matar y todo, dice el doctor, ah, pero usted está bien. ¿Y por qué usted dice que se van a matar? Dice, yo soy los frenos y me dejaron.

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1: Los 8 actores más ricos del mundo. Número 8. Sylvester Stallone. Este fuerte

se reportó que ganó 15 millones de dólares. Mientras que la secuela Rocky 2, de la cual también es director, se convirtió en un éxito rotundo, logrando recaudar 220 millones de dólares en taquilla. Y aunque claro que no todo fue para él,

007, Johnny Depp, nuestro querido capitán Jack Sparrow, tiene un patrimonio de alrededor de 350 millones de dólares, además de haber sido ganador al premio Guinness del 2012 como el actor mejor pagado de ese año, pues la cinta de Piratas del Caribe en Mareas Misteriosas

Cosby. El comediante, actor, autor y cantante estadounidense, actualmente no solo es reconocido por sus películas y programas de televisión como The Cosby Show y The Meteor Man, sino también por haber protagonizado uno de los escándalos más sonados, luego de que en el 2015 una mujer lo denunciara por violación y agresión sexual. A pesar de ello, su fortuna de $400 millones sigue intacta, pues tan solo por su programa de televisión recibió la jugosa cantidad de $333 millones. Número 5. Mel Gibson. Internacionalmente conocido por su excelente trabajo como actor, director y productor de cine, Mel Gibson.

millones de dólares. Cabe destacar que gran parte de su fortuna se la debe a su controversial película La Pasión de Cristo, misma que él financió en su totalidad con un costo de 45 millones de dólares, pero a la cual le sacó una ganancia final de 300 millones para él solito. Pues increíblemente, esta exitosa cinta generó cerca de 600 millones de dólares en taquilla. ¿Qué tal? Número 4. Tyler Perry. En el 2011, Forbes lo nombró el hombre mejor pagado en entretenimiento, gracias a sus obras escritas y películas producidas. Diversas fuentes evalúan que su patrimonio neto es de 450 millones de dólares. Aunque no lo creas, la serie House of Pain lo hizo ganar la humilde cantidad de 200 millones de dólares. Sin duda alguna, uno de los actores de descendencia afroamericana más poderosos de Hollywood. Número 3. Tom Cruise. Indiscutiblemente, una de las figuras más famosas en las películas de acción de Hollywood. Saltó a la fama desde que protagonizó Misión Imposible, cinta por la que le pagaron 25 millones de dólares. Actualmente es poseedor de una fortuna de 480 millones de dólares. Número 2. Shahrukh Khan. Es el único actor de la India en esta lista. Y además de ser un actor de renombre, también es productor, empresario, economista

0: millones de dólares. Este hombre es el dueño del 26% de las acciones en la compañía multinacional Kidsania, con sede en México, la cual se enfoca al entretenimiento educativo para niños. Además, cuenta con activos en bienes raíces en residencias de Londres y Dubái. Número 1. Jerry Seinfeld. El famosísimo comediante y actor estadounidense, mejor conocido por su legendaria serie, Seinfeld, no solo posee el don de la comedia, sino también de la fortuna, pues para sorpresa de muchos, se encuentra encabezando esta lista tras contar con la tremenda cantidad de 870 millones de dólares. Le pagaban la impresionante cantidad de $1,000,000 por episodio. Además, apenas el año pasado, vendió 15 de los 16 lujosos carros Porsche que tenía de colección, los cuales estaban valorados en $22,000,000 cada uno. Soy Víctor González.
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1: Vaya, saludo para los muchachos que están por ahí en conexión con Bahía desde tempranito en la mañana, escuchando la mejor programación en español. Aunque de vez en cuando, pues le metemos su musiquita en inglés, ¿verdad?
2: Cállate, hombre, no hables disparate.
1: Estamos aquí, tú sabes, no te hagas. Oye, también el corillo para los muchachos allá en la Barbería, en Piedra Blanca, República Dominicana, en los Arcarrizos, que está por ahí escuchando, dándole volumen a todos los temas que soltamos por aquí, por esta estación. Yo soy tu pana La Roca. Saludos para ella, la chica que cobra al frente.

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sigue vigente con colaboraciones y canciones propias, hasta el momento no ha podido replicar la popularidad que le dio esta canción.

suyo y decidió retirarse de los escenarios. ¿Qué tal? Número 7. Lu Vega. En 1999, este cantante de origen alemán decidió crear un tema musical inspirándose en los mambos de Pérez Prado. Luego de viajar a Miami y conquistar

0: sus otras canciones nunca figuraron dentro de la lista de popularidad.
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0: Número 5. Ozone. La agrupación originaria de Moldavia conquistó al mundo entero con su tema Dragon's Teeth and Day en el 2004. Después de ahí los perdimos de vista. Pues

0: Los del Río. Si bien el dúo español inició sus actividades musicales en 1962, no fue hasta 1993 cuando alcanzaron el éxito comercial con la canción Macarena, un tema que rompió todo tipo de récords. Tiempo después, se usó en algunas campañas políticas y hasta se nombró el 14 de febrero como el Día Mundial de la Macarena en Nueva York. Al día de hoy, muchos continúan bailándola. Soy Víctor González.
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ritmo musical de la República Dominicana que tiene bien definida su fecha de nacimiento es la bachata. Esto lo afirma José Manuel Calderón, quien se define como el primer hombre que cantó la llamada música de los guardias.

0: Borracho de amor y ¿qué será de mí? Fueron los dos primeros temas compuestos por Bienvenido Fabián, grabados por José Manuel Calderón, que sonaron con el ritmo de bachata en la emisora La Voz del Trópico el 30 de mayo de 1962. Aunque para ese tiempo el único estudio para grabación de discos con calidad que había en el país era el de Radio Televisión Dominicana.
1: Bueno, pero cuando esas canciones salieron, pues explotaron seguido. Pues tuve la oportunidad, la suerte de que en Radio Televisión Dominicana me dieran la oportunidad. A base de ruego, me fui siempre como lo hacía, en nombre de Dios. Bueno, pues no había muchos recursos, no había mucho dinero, no había muchas relaciones, no había conocimiento. Por completo desconocíamos todo. Quien se puso delante de todo esto siempre fue Dios.
0: En esa época en el país había mucha influencia de boleros, rancheras y tangos, interpretados por artistas extranjeros que sonaban en la radio con frecuencia. Calderón y otros jóvenes se juntaban a dar serenata y fue ahí cuando le nació la idea de grabar un disco, como lo hacían los cantantes extranjeros de esa época.
1: No parecerme, por ejemplo, copiando en voz ni siquiera, sino hacer lo que ellos hacían, de una manera muy original, pero hacer algo que como que pudiéramos competir, algo que era un poco difícil. Entonces, como no teníamos esa conciencia musical ni esa capacidad, porque esa es la verdad, lo que nos salió fue lo que nos salió. Entonces, el pueblo la recibe en su mayoría, pero hay una élite que no quiere entender eso.
0: El naciente ritmo tenía un gran rechazo en la clase alta de la sociedad y solo se escuchaba en los sectores populares.
2: Un bolero tocado por músicos artesanales. Mira bien que la bachata, inclusive, la bachata, porque muchos ahora se ve muy bonita la bachata, ay, bachata, muy bonita. Pero en sus inicios no era así. Inclusive a esa bachata le decían música de guardia.
0: El profesor Leo Vigildo Guerrero es el director de la banda de música de la Universidad Autónoma de Santo Domingo y se ha preocupado por estudiar los orígenes de los ritmos musicales de nuestro país.
2: Música para los guardias. Los guardias eran los que tenían menor cuestión adquisitivo y esa bachata se tocaba en los cabarets. Oye, la bachata no tiene origen rural. Aunque los guardias venían del campo, pero el origen no es rural.
0: Los primeros temas de bachata se hicieron usando instrumentos como guitarra, requinto, bongó y maracas, que en algunos casos se cambiaba por la güira. En principio, en su gran mayoría, los mismos músicos construían sus instrumentos.
1: Pero había muchas emisoras y yo sonaba en todas las emisoras. No existía cuando yo comienzo, que es bueno siempre lo aclaro, no existía Radio Guarachita. Yo nunca fui cantante de Radio Guarachita. Radio Guarachita me encuentra ya a mí en el camino. Luego negociamos mis discos porque yo grababa para compañía extranjera, la Cubaney, que fui el primer bachatero que grabó con Mateo San Martín, la Cubaney.
0: José Manuel Calderón, al año de iniciar su carrera, comenzó a viajar a otros países, expandiendo el nuevo ritmo a Puerto Rico y en 1967 debuta en Nueva York, donde logró un gran éxito. Ya ha grabado 70 producciones, pero para Calderón, el tema más recordado por su público es el titulado Llanto a la Luna.
1: Sí, ese es el tema que más demanda ha tenido siempre, en las presentaciones y cosas casi siempre. Bueno, el segmento del Cassandra lo hemos cantado en par de ocasiones. Y después con la Sinfónica de Amaury Sánchez en el Teatro Nacional también.

éxito logrado por Calderón con sus primeros temas motivó a otros cantantes, como fue el caso de Rafael Encarnación, quien comenzó a grabar en octubre de 1963 y cautivó a los amantes del ritmo. Pero su carrera duró menos de un año al quedar truncada por su fallecimiento en un accidente de tránsito en marzo de 1964.

Para esa época también comenzaron a grabar Inocencio Cruz, Tommy Figueroa, Ramón Cordero y Luis Segura, quien en poco tiempo se convierte en un fenómeno de popularidad.

En 1964, Luis Segura grabó Cariñito de mi vida, su primer sencillo, y su salida coincide con la apertura de Radio Guarachita, la emisora de Radamés Aracena, conocida posteriormente como La Guarachita, una tienda de discos ubicada en la calle El Conde. Esta estación tuvo una participación fundamental en la difusión radiofónica de la bachata, pues también era la empresa que realizaba las grabaciones a los artistas del género. Por las facilidades que daba Radio Guarachita, aparecen varios cantantes como son Antonio Gómez Salcedo, Fabio Sanabria, Cuco Baloy, Mélida Rodríguez, La Sufrida, Aridia Ventura y Leonardo Paniagua, quien se convirtió en una estrella del género, destacándose su

0: Por más de dos décadas, la bachata tenía su gran rechazo y se veía como algo despreciable, pero hubo un sector social que fue la clase baja que se apoderó de ese ritmo y lo hizo suyo. A finales de la década de los 70 y principios de los 80, por el gran rechazo de la clase alta, el género estuvo a punto de desaparecer por los frecuentes ataques que recibía y los epítetos con que llamaban a la música de guardia o bachata.
1: De una forma despectiva, para quitarle mérito. Y aguantar la lancha que iba demasiado de pronto. Y no valió porque había aquí un 75% de la población que es quien manda. Y dijo, no, nosotros queremos eso. Llámenle como le llamen y critiquen como critiquen. Esto es lo que va.
0: Algunos exponentes del género atribuyen el incremento del rechazo a la bachata a un comentario que hizo en la década de los 70 en el programa El Show del Mediodía el maestro Rafael Solano, uno de los más destacados músicos dominicanos.
2: En ese espacio, él dijo que esa música de guitarra, esos discos de guitarra que sonaban por ahí, eso se llamaba bachata. O sea, que él fue que le puso el nombre de bachata a ese género musical.
0: Edilio Paredes ha sido músico de los principales exponentes de la bachata desde el año 1963 y aclara que en los primeros años ellos grababan boleros y la bachata no existía.
2: Después que Rafael Solano dijo eso, fue que se dividió ese ritmo musical. ¿Cómo? De bolero, que se llamaba bolero, ahora viene siendo bachata.
0: Después de eso, muchos exponentes de la bachata dejaron hasta de salir a las calles por el rechazo.
2: Que nosotros éramos la costa más baja que había. Decirle bachatero a una persona era como mencionarle la madre 50 veces.
0: Hoy Edilio Paredes y otros exponentes del género agradecen a Solano el haber puesto nombre a ese ritmo que se llama bachata y se tiene como patrimonio dominicano. En el año 1982, los hermanos Paredes, junto a Ramón Cordero, El Chivo Sin Ley, Aridia Ventura, Olivia Costa y otros, comenzaron a realizar un show todos los lunes en un establecimiento de la Avenida Venezuela en Santo Domingo Este.
2: La primera vez, nosotros nos llevamos de a peso, porque nadie fue. La segunda vez, una guapita anunciadora. A la tercera vez, iba subiendo. Ya al quinto lunes, ya está así, repleto.
0: La situación se iba expandiendo y el show se trasladaba los jueves a otro establecimiento de Ciudad Nueva.
2: En la otra esquina había cerca de Palacio de Justicia, había un restaurante que llamaba El Rincón Español. Por el Rincón Español, un bachatero no podía pasar por acera porque lo tumbaban de la acera.
0: Luego de unas dos semanas de estar haciendo el show en Ciudad Nueva, el dueño del Rincón Español decidió llevarlo a su establecimiento los miércoles, dejando atrás el rechazo de ese lugar a los bachateros.
2: Tocando diario, porque se tocaba diario. Todos los músicos aquí había, en menos de 5 o 6 meses, había más de 15 grupos en la capital de bachata.
0: En ese tiempo habían cantantes que vendían muchos temas, aunque no sonaban mucho en la radio, como eran Marino Pérez y Blas Durán, quienes se preocupaban porque sus discos llegaran al consumidor y los colocaban a la venta en los negocios de la Avenida Duarte. Junto al auge de las fiestas del ritmo, Luis Segura, el añoñaíto de la bachata, logra un gran auge con el tema Pena.

0: Con el auge del tema Pena, Luis Segura se anima y forma su grupo musical y comienza a tocar fiestas, logrando una gran popularidad.
1: Para mí fue Luis Segura que puso la bachata, la puso a caminar, pero a paso muy rápido. ¿Por qué? Porque la bachata se parecía al Ñoñaíto, era así mismo.
0: Los principales exponentes de la bachata se animan y comienzan a formar a sus agrupaciones, como fue el caso de Blas Durán. Y había un cantante de bachata llamado Luis Vargas, que ya había grabado varios temas, pero no se conocía, hasta que comenzó a competir con Blas Durán con los temas de Doble Sentido. Este desplazó a Blas Durán y se quedó como el rey de la bachata, hasta que surge Anthony Santos, quien grabó la bachata Voy Pa' Allá.

Con ese tema arrancó el más popular de los bachateros de los últimos tiempos, que por muchos años mantuvo un espacio de competencia con Luis Vargas. Y en medio de ese debate entre estos dos grandes se mete Raulín Rodríguez, Joe Veras y Óscar Zarante, quien tocaba trompeta con varias orquestas y se convirtió en un gran exponente de la música de Amargue.

La bachata tuvo otro sonido cuando en 1994 en el Bronx se juntaron Anthony Romeo Santos, Lenny Santos, Max Santos y Henry Santos y formaron uno de los fenómenos musicales de las últimas décadas, el Grupo Aventura.

Ese sonido urbano y moderno combinado con letras que destacaban el amor, el desamor y denuncia social como Hermanita, fue lo que les aseguró el éxito que posteriormente llevó a Romeo a convertirse en un solista y continuar con una carrera que sigue en ascenso.

0: pero la bachata realmente comienza con más fuerza cuando entra el capital. Por ejemplo, entra un Juan Luis Guerra y pone bachata rosa. Ya Juan Luis Guerra establecido en gran parte del mundo. Eso le da un apoyo bien grande. Esa mesita de noche de Víctor también influyó muchísimo a nivel internacional.
1: Con esos exponentes se logran productos más elaborados en términos de arreglos musicales y una mejora sustancial en los textos, como el caso de Bachata Rosa de Juan Luis Guerra, que vino a ser una especie de mezcla de la bachata con la balada romántica.
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1: Por otro lado, el tecnoamargue, amén de la instrumentación electrónica, también trajo consigo fusiones con otras expresiones modernas de la música. Los máximos exponentes de este subgénero fueron Sonia Silvestre como intérprete y Luis Díaz como compositor y creador de fusiones con rock, jazz y otros ritmos dominicanos y

los exponentes de la bachata que han logrado pegada son El Chaval, Teodoro Reyes, Kiko Rodríguez, Frank Reyes, Elvis Martínez, Luis Miguel de la Margue y Zacarías Ferreira. Mía, mía. A pesar de las dificultades, la bachata es hoy el ritmo musical más rentable del país y en el año 2015 fue declarada por el Congreso Nacional como Patrimonio Cultural Musical de la Nación Dominicana.

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0: Ok. Lo voy a escuchar. Es importante escuchar a los hombres.
1: Oye, se sabe nuestro contacto 617-593-8194. 617-593-8194. Para que te conecte conmigo a través de WhatsApp. Déjame tu mensaje cortitito por ahí para que no lo veamos.

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Esta no aparecen ya.

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1: 10 reggaetoneros más ricos del mundo. J Balvin. Si necesitas reggaetón, dale. Nos dice este colombiano que con un increíble éxito es hoy el cantante urbano más popular de la movida, pero no precisamente el más rico. A pesar de ser amigo de Justin Bieber y de Pharrell, este reggaetonero se ubica en la décima posición de nuestro top por una buenísima razón. Amasa una fortuna aproximada de $1 millón que lo posicionan como uno de los cantantes latinos que más dinero factura y gasta en caprichos como ropa Gucci, joyas, viajes. Pero el resto de nuestra lista gana mucho más. Tego Calderón. No hace falta ser bonito para cantar reggaetón, y menos para tener dinero. Tego Calderón es uno de los pioneros del género y el rey de las letras explícitas, que cuenta con un patrimonio de $3.5 millones que respalda su fama y popularidad. Además de soltar Mazucamba, Paquete Lambas, este expositor de reggaetón también es actor de Hollywood y posee 2 apariciones en Rápidos y Furiosos. A pesar de lo que puedan pensar, este reggaetonero no usa joyas, decisión que tomó tras su viaje a Sierra Leona para filmar un documental acerca de la extracción de diamantes titulado Bling D, Sangre de Diamantes, que buscó exponer el papel del hip hop en el comercio de diamantes de sangre. Tito el Bambino. Efraín David Fines Nevares, como en realidad se llama Tito el Bambino, ha estado durante 2 décadas en el mundo del reggaetón. Y aunque en la actualidad no es tan popular como en algún momento fue, tiene unos cuantos millones para compensar el dolor. Con un costo de $350 mil por una presentación de apenas 1 hora, este reggaetonero ha amasado una fortuna de $5 millones y su yate, entre otros bienes, lo confirma. Nicky Jam. Si pensabas que $350 mil por presentación era mucho, pues ¿qué pensarás de los $500 mil que cobra Nicky Jam? Este cantante y compositor de reggaetón estadounidense es conocido por autorregalarse autos deportivos y cumplir al pie de la letra la estrofa que dice «Mansiones frente al mar, avión privado y más» en su canción estrella. En su cuenta de Instagram le muestra con regularidad a sus 14 millones de seguidores cómo disfruta de su patrimonio neto de $5 millones. Coscuela. El Príncipe, como le dicen desde que lanzó un álbum titulado de esa forma, es un cantante de reggaetón conocido por sus rivalidades artísticas con varios reggaetoneros a lo largo de su carrera musical. Y no lo culpamos, con $10 millones cualquiera ladraría. Este puertorriqueño cobra por cada 5 canciones $10 mil. Y considerando que un concierto promedio tiene 15 piezas musicales, debemos decir que por una presentación de 1 hora, este cantante gana $30 mil. Arcángel, La Maravilla. Que no te engañe su peso y estatura. Este pequeño exponente del género es uno de los más grandes y ricos del movimiento. Este neoyorquino se embolsa nada más que 10 increíbles millones de dólares y con mansiones, autobuses de giras personalizados, autos deportivos, jets privados, lujos. Con sus cientos de zapatos deportivos, este ángel del reggaetón ocupa de forma cómoda, literal y metafóricamente, nuestro 5º lugar. Daddy Yankee. Todos quieren a Raymond. Para los que no son tan amantes del reggaetón, esto les recordaría a la famosa serie norteamericana. Pero para los más tropicales, esta frase dice Daddy Yankee, quien en realidad se llama Ramón Luis Ayala, el cantante urbano con una de las cuentas más recargadas y no precisamente de flow. este reggaetonero ya logra superar por presentación la barrera de las 6 cifras en ganancia, llevándose nada menos que $1,000,000 por presentación en un show de 15 canciones que dura tan solo 1 hora 15 minutos. Sí, señores, $1,000,000. Y tiene un patrimonio estimado de 17 millones de dólares. El Cangri es uno de los aficionados de los lujos. Cuenta con autos, yates y su joya más preciada es un deportivo Lamborghini. Wisin. Si pensabas que Daddy Yankee tenía una fortuna absurda, pues Wisin se ríe desde lejos acostado sobre un patrimonio de $20,000,000 que amasó durante su carrera dentro del dúo del reggaetón más famoso del mundo, Wisin y Yandel, que casualmente vendió la misma cifra de discos, 20 millones, y a pesar de que se encuentran separados, un concierto suyo les llegaría a reportar $1,000,000 a cada uno. Escuchando tantos ceros en su cuenta, nos quedamos todos con hambre y sueño, como él mismo gritaba. Yandel. No pensarán que del dúo de la historia el acaudalado era solamente Wisin, ¿cierto? Yandel también posee una fortuna de $20,000,000 que acompañan a su nuevo apodo, La Leyenda. Y es que con ese dinero puede comprarse 200 islas y montar fotos como esta y como esta y como esta. Podemos seguir todo el video mostrándole fotos y no alcanzaría para exponer cómo lucen $20,000,000 en gastos. Esta es solo una muestra de que cantar rácata durante años puede darte dinero. Don Omar. El Rey. No solo por su abultada cuenta bancaria, sino por su popularidad es sin dudas William Omar Ladrón Rivera, mejor conocido como el cantante y actor puertorriqueño Don Omar, que llega al primer puesto de nuestro top con 700 millones de reproducciones en YouTube para su video de Danza Kuduro. Brincaron en la silla porque pensaron que serían 700 millones de dólares. Pues fue solo un pequeño jueguito, perdónenos. Aunque igual su patrimonio neto es de $22,5 millones. Sigue siendo más dinero que cualquier mortal podría tener durante toda su vida. Y sí, esto es lo que este famoso latino cobra.
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0: No, pero el flow es tirarse con un pie, ¿verdad? Porque me duelen los dos pies. Es poner un pie y tirarse con el otro.
1: Pon el pie,
0: cuando te tiras. Tírate tú un momentito.

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2: Hola, para los que no me conocen, mi nombre es Delmi. Soy salvadoreña y vivo en Houston, Texas.